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Una nueva edición de Planeta Tecno, señores. Impresionante. Planeta Tecno, no. DJ in the Mix, con sonido tecno, que es de los días miércoles, como siempre. Me vino la confusión con el programa Planeta Tecno, que lo tenemos los días domingo. Pero no, este es el DJ in the Mix, el DJ set in the Mix de todos los miércoles. En este caso nos tocó con tecno, porque a veces sale algún set de house. Bueno, que es lo que está seleccionado, son los DJ que vas a estar escuchando. Estamos afónicos porque realmente despedido. Y ahora recuperado, ¿no? Un poco después de la victoria de Argentina con Inglaterra, que ya estamos en la final del mundo, en la nueva Copa 2026, que será el domingo la definición. No tengo la hora todavía acá, yo tenía que fijar la hora y no me fijé todavía, miré 200.000 cosas y no... Pero bueno, quedamos medio destruidos, pero bueno, acá estamos. Mientras tanto, la mejor música, por supuesto, en Magia Sonic, ahí sonando. Y bueno, ahí estamos, ya desde Estudio Central, como ya saben, estamos transmitiendo con todo prácticamente liquidado. Ahora vamos a estar acomodando el sistema de video ya, para que quede definitivamente armado. Y bueno, nada, simplemente siguiendo disfrutando de la buena música hasta las 12 de la noche. Estamos en esto que dimos en llamar DJ in the Mix, los mejores DJs. Seguimos.

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Señoras y señores, qué set del programa número 14 de Interferencias Dance. Increíble. Qué programa, qué recuerdos escuchamos, del primero hasta el último que estuvimos escuchando desde la primera parte del programa. Una hora pleno, Gracias por estar con nosotros, señores. Esto fue la edición número 14, sin cortes. Hoy no hablamos nada. Hoy solo escuchamos un DJ set infernal, Pero estuvimos en vivo. A la 1 y 6 de la mañana me despido. De este 28 de septiembre del 2015 estuvimos escuchando solo clásicos, solo trance, algo de hard trance, algo de techno trance también y bueno, un poco de todo. También ahí sonando impresionante hit que estuve mezclando. Gracias por estar con nosotros en una nueva edición de Interferencias Dan, la número 14. Espero que la hayan disfrutado. Esto fue todo, señores. Con ustedes, DJ CHM. Será hasta la próxima semana. Próximo domingo a partir de las 12 de la noche, no te olvides, esto será sede de Interferencias Dance, el nuevo Interferencias Dance 2015, pero a veces recordando estos clásicos. Chau, hasta la próxima.

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5: ¿Qué tal, amigos? Bienvenidos a otro programa más de Dance Classic. ¿Cómo estás, Hernán?
6: ¿Qué tal, Héctor? Bienvenido a todos los oyentes, bienvenido vos. Un gusto estar nuevamente contigo acá en los estudios de esta importante productora, esta hermosa radio. Un abrazo grande a todos los oyentes que nos sintonizan nuevamente aquí en Dance Classic. ¿Cómo transcurrió tu semana, tu día, tu periodo entre el último programa hasta el día de hoy?
5: Bueno, la verdad que muy bien, leyendo los mensajitos que nos estuvieron mandando todos los oyentes. Para quienes no me conocen, mi nombre es Héctor de Chechi. Estamos junto a DJ Hernán Díaz haciendo este programa.
6: Exactamente, estamos haciendo este programa que trae a tus oídos la música de las últimas décadas. Hoy tenemos un programa básicamente dedicado a lo que fue la música de los 90, con artistas de la calidad de Real to Real, de Santos y Sabino en la parte más latinosa, por decirlo de una manera. Vamos a escuchar Black Business, a Armand Van Helden, bueno, tantas cosas y cuántas anécdotas tenemos también para contarte en el día de hoy, ¿eh?
5: Tenemos David Morales, CMC, Music Factory, bueno, hay de todo, hay para todos. Para todos aquellos que se quieran ir comunicando, nuestras vías de comunicación. Tenemos Twitter, tenemos Facebook, tenemos email,
6: página web,
5: tenemos de todo, ¿eh? Así que se pueden ir comunicando. Nuestro mail es radiocreativa@hotmail.com.
6: Ese es el mail de la productora por si te querés comunicar con nosotros para pedirnos temas, música, anécdotas y demás.
5: Exactamente. Bueno, también tenemos la página de djhernandiaz.com.ar.
6: Y si no, el mail mío personal o MSN. Me encontrás en djhernandiaz@hotmail.com. ¿Cómo te preparás para arrancar bailando, Héctor?
5: Bueno, la verdad, por lo que estoy viendo acá la programación, tenemos para volar la cabeza.
6: Sí, y tenemos algo que por ahí hace mucho que no escuchan, se van a dar cuenta de algunas canciones, sonido de vinilo, ¿eh? Hoy tenemos una mesa armada muy buena con dos compacteras de importante marca, dos bandejas, un mixer con efectos. Nos han traído por fin, la gente de Radio Creativa nos ha traído un sampler. Así que vamos a tratar de hacer un poco de descontrol aquí en la radio. Y por arrancar me parece que con este sonido vamos a andar muy bien.
5: Exactamente, Hernán. Como dijiste vos, tenemos de todo. Queremos agradecer a la gente de la productora que como siempre nos trata muy, pero muy bien.
6: Hoy café y medias lunas para esta hora. Está bien, un café y media luna está buenísimo. A las 3 de la mañana, a las 2 de la madrugada, al mediodía, cualquier horario, siempre es bueno para un cafecito con medias lunas. Antes que nada, Héctor, me olvidaba, gracias a la gente de la producción, lo tenemos a Tobías y a...
5: Está Tobías acá, y está Axel también.
6: Y Carolina, que está ahí con la parte computadoril.
5: Haciéndonos compañía. Bueno, estamos rodeados acá de amigos.
6: Dale, yo te dejo con el micrófono y me voy ya para la cabina, para ir arrancando con el primer tema. ¿Sabes qué te voy a pedir? Como para que la gente pueda escuchar mezclas tranquilas, nombrale, toma, acá te dejo escrito las tres primeras canciones que vamos a poner. Yo ya me voy para el control.
5: Bueno, dale, Hernán, te cuento. Estamos escuchando a Real to Real, Go on Move. Y después vamos a seguir con House of Love y con Witch Doctor de Armand.

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1: Muy bien, Héctor, realmente pasando muy buena música. Lo que se iba era Witch Doctor de Armand Van Helden, y lo que acaba de entrar recién es Where Wanna Get You, Black Business. Esta versión es una versión remix de Black Business de mediados de los 90. ¿Qué te parece, Héctor?
2: La verdad que es un temazo. Bueno, todos son temazos. Todo lo que estamos escuchando nos trae recuerdos. Es algo nostálgico, ¿no? ¿Quién no vivió la década de los 80 y de los 90 con esa música que uno dice, qué buena música que escuchábamos antes, ¿no? Bueno, por lo general,
1: es un tiempo que ya no vuelve.
2: Que ya no vuelve. Por lo general son todas personas mayores de 30, ¿no?
1: Ya cuando uno pasa cierta edad, es como que empieza a necesitar volver a las bases, a los recuerdos. De hecho, hoy en día hay un montón de canciones y hay un montón de grupos, sean de música latina, no sé, incluso grupos, aunque no nos guste, por ahí hay grupos de cumbia, que todos están usando canciones de los 80 y de los 90, sampleando partes. ¿Por qué?
2: Bueno, perdóname, Hernán, que te interrumpa. Si mal no recuerdo, a principios de los 90, cuando empezó la cumbia, le empezó a poner ese mix, cumbia remix. ¿Te acordás que hacían esos enganchaditos?
1: Sí, con Dippy, Chippy, dos Dippy.
2: Se usaba mucho todo lo que es la consola digital, todos los remix, todos los efectos.
1: Mucho trabajo analógico también de cortar y pegar cinta.
2: Exactamente,
1: con la cinta abierta.
2: Era todo un trabajo hacer todo un sampleado.
1: Mira, esto es una eterna discusión, Héctor. Hoy en día hay muchos que se hacen llamar productores y remixer. Hoy en día, con un ordenador, con una computadora que compras en cualquier casa de artículos de electrónica,
2: ya te viene armado todo.
1: Ya te viene todo. Antes era mucho más artesanal, mucho más pasional. Por ahí, para armar un megamix de 8 minutos tardabas una semana.
2: Que la gente lo puede ver en YouTube. Después vamos a tirar unos nombrecitos para que los busquen y vean cómo se armaba antes, cómo armaba la gente antes todo el tema. Si no mal no recuerdo, eran españoles los chicos que empezaron con toda esta movida.
1: Max Mix, sí, obviamente. Bueno, me estamos hablando demasiado. Si te querés comunicar con nosotros, ¿a dónde lo puede hacer la gente?
2: Bueno, que se comuniquen a nuestro mail, radiocreativa@hotmail.com. Nuestra página web es www.djhernandiaz.com.ar o nuestro Facebook y Twitter.
1: DJ Hernán Díaz, ahí me encontrás en las redes sociales. ¿Sabés qué? Yo me voy a tomar una Tim y me voy a comer un Sandy mientras pongo el siguiente tema musical.
2: Y los alfajores Suchar, ¿te acordás? Los alfajores Suchar.
1: Por favor, me voy a la cabina. Vos, del otro lado, subí el volumen porque esto es
2: Dance Classic. 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
1: Bueno, y estamos volviendo de nuevo. Qué buena música estamos escuchando hoy. Yo mientras tanto estoy comiendo un Tubi 3 y un Tubi 4.
2: Sí, no, yo lo dejo para después. Ahora comiéndome el frutifru. Lo que pasa es que es muy grande este caramelo, se me atraganta todo. Qué buenos recuerdos, qué buenas marcas, qué buenas cosas comía. No sé si eran tan buenas las cosas que comíamos, eran porquerías como las de ahora. Pero con ese gustito del recuerdo hoy lo revivimos de otra manera. Antes que nada, Héctor, lo que estaba pasando recién era Nightcrawlers, Push the Feeling On. Antes, Lala, Hey Hey, The Older Brothers. Y antes, un himno de la música de los 90, Rich con Lil Mo Yin Ya.
1: Bueno, vamos a seguir escuchando a Nightcrawlers
2: con este tema. Fue el tema tal vez no menos conocido, pero digamos no tuvo tanta fuerza como Push the Feeling On. Esto es Nightcrawlers con Surrender Your Love.
1: En una versión MK Remix.

0: Seguimos escuchando Dance Classic. No te muevas del dial. Vamos a un separador y volvemos con más música de los 80 y de los 90.
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1: Muy bien, amigas y amigos. Estamos escuchando un clásico de la música house ya de finales de los 90. Esto es el productor y DJ David Morales con In The Ghetto. Y lo que está entrando es DJ Koki con Rush. Héctor, ¿cómo la venimos llevando hasta ahora? ¿Te gusta?
2: La verdad que muy bien. Yo estoy leyendo acá los mensajitos que nos envían. Y la verdad, muchas gracias a todos.
1: Acá estaba leyendo el mail de Silvina. Dice que ella era fanática de los veranos porque le gustaba comer el helado Patalín que le compraba el papá a la salida del colegio.
2: Mirá, creo, no sé si sigue existiendo todavía.
1: La verdad que no sé. Lo que sí existe es el Torpedo.
2: Estoy leyendo acá un mail que nos dicen algo que quedó de esa época. Algo que quedó que todavía
1: está hoy. Sí,
2: acá, es muy rico. A ver si se acuerdan. El Toblerone.
1: Toblerone, que tenía el dibujito de la montaña.
2: De la montaña, sí, ese chocolate que la verdad trae almendras, trae...
1: Lo que está bueno es que si bien las empresas de la década del 80 y del 90 fueron mutando porque empresas que quiebran, una compra a la otra, pero la marca la siguen manteniendo. Se van autocomprando las empresas, pero las marcas las siguen manteniendo.
2: Las marcas quedan, pero a veces los sabores cambian. Yo no sé si recordás que antes decía, no voy a nombrar porque es una marca de gaseosa que existe y es muy conocida, pero decían, en botella de vidrio es más rica que en botella de plástico.
1: En botella de vidrio...
2: ¿Es verdad eso?
1: A cualquiera de las gaseosas, sea la línea que sea, no hay con qué darle. La botella de vidrio le da otro gusto.
2: Pero no sé la gente que piensa.
1: Me estoy enojando, me voy a comer un volei.
2: Un volei.
1: Y enseguida seguimos con más música. Héctor, presentá lo que viene ahora, dale.
2: Bueno, seguimos escuchando muy buena música y con las mezclas en vivo de DJ Hernán Díaz. Estamos escuchando Play Hitty 1-2-3 Baby. Y después vamos a continuar con Santos y Sabino, Lararari.

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0: Lo que se estaba yendo era ya de Electra con Why Are You Going. Y lo que viene es este sonido inconfundible. CMC Music Factoría, Move Your Body.
1: Y queremos agradecer a todas las radios que nos están repitiendo.
0: Sí, obviamente. A Sonido Retro Radio, a Radio Clubbers de Argentina, 89 Net Radio de Argentina también, a openmusic.com.ar, a Bodo Radio de Colombia. Queremos agradecer a la gente de la productora Word for Dance de España. También queremos agradecer a la gente de Radionet, a la gente de Mix Argentina y a tantas emisoras que día a día se siguen sumando. No sé vos, Héctor, pero yo estoy excitadísimo. Ya no puedo ni dormir de ver la cantidad de radios que se van sumando para estar, bueno, obviamente con nosotros apoyando y difundiendo toda esta música, ¿no? Vamos a agradecerle también a la gente de Club 80 Radio que nos apoyan, como así también a la gente de Radio Mix, de Flashback Radio, a FM Estilo de Sarmiento. Y a todas las emisoras que nos siguen difundiendo. Un abrazo grande a mi amigo, mirá, Robert Moreno, Hausman, que está conectado aquí en Facebook. Un abrazo grande para vos también. Héctor, me dejo de palabras. Te dejo a vos en el micrófono para que presentes lo que viene. Y nosotros casi que nos estamos despidiendo, ¿eh? Este es el último tema que va a sonar.
1: Bueno, y seguimos con CMC Music Factory, Fit, el general. ¿Qué es lo que quiere esa nena?

0: Héctor, qué lástima que se está pasando esta hora. Ya está, la hemos pasado genial.
1: Bueno, yo les voy a recordar nuestras vías de comunicación: radiocreativa@hotmail.com o www.djhernandiaz.com.ar. Nuestro Twitter y Facebook:
0: DJ Hernán Díaz.
1: Para que en la semana nos sigan escribiendo, que nosotros leemos todos los mensajitos.
0: Sí, señor. Yo desde aquí les mando un beso grande a todos. Dios los bendiga. Nos encontramos en la próxima emisión. Héctor, el cierre es todo tuyo.
1: Un abrazo a todos y nos despedimos. Hasta la próxima, amigos. 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

0: último segundo, señores. Acá, último segundo para despedirnos, ¿eh? Nos vamos. Hasta aquí llegamos con IDE. Chau.
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6: ¿Qué tal, amigos? Mi nombre es Héctor de Chechi.
7: Y el mío es Hernán Díaz.
6: Comenzamos un programa más de
7: Dance Classic, un recorrido por la música de los 80 y de los 90. ¿Qué tal, Héctor? Bienvenido una vez más aquí a los estudios de la productora, a los estudios de la radio. Un placer arrancar un programa más contigo.
6: ¿Qué tal, Hernán? Primero, buenas tardes, buenos días, buenas noches a todos los oyentes que están ahí atrás de la radio escuchándonos.
7: Exacto, tantas radios que nos retransmiten tanto en Buenos Aires como en el resto del país. Y no solo eso, sino que ya hemos transcurrido y traspasado las barreras porque nos están difundiendo en Venezuela, nos están difundiendo en Colombia y en España. Así que muchísimas gracias a las radioemisoras que nos transmiten también por esas emisoras.
6: Bueno, Dance Classic, aparte de ser un programa nacional, es un programa internacional.
7: Exactamente. ¿Qué te parece lo que estamos escuchando de fondo, Héctor?
6: Buenísimo. La verdad, esto me trae recuerdos de anécdotas de esa época. Bueno, un temazo. Después, más adelante las vamos a ir diciendo.
7: Lo que vamos a estar escuchando para comenzar el programa es DJ Bobo, Somebody Dance With Me, y atrás pegadito Hathaway, Rocking My Heart, versión extendida.
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6: Mezclando en vivo, DJ Hernán Díaz.
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0: estamos volviendo de nuevo. Qué buena música estamos escuchando hoy.
1: Sí, así es, Héctor. Lo que estamos escuchando es Hathaway, Rock My Heart, versión extendida. El verdadero nombre de Hathaway es Alexander Neville Hathaway, nacido 9 de enero de 1965 en Trinidad y Tobago. Su mayor éxito fue What Is Love, que es el amor, la cual llegó a alcanzar el puesto número 2 en el Reino Unido. En su carrera, además de What Is Love, llegó a colocar 4 éxitos que sonaron alrededor del mundo, aunque no llegaron a ocupar el puesto número 1. Ellos fueron Life, Mama's House, I Miss You y el que acabamos de escuchar recién, Rock My Heart. ¿Qué te pareció, Héctor?
0: Te golpea la cabeza esta música.
1: Bueno, esperemos que solamente te golpee a nivel musical y que no te agarre una conmoción cerebral, ¿eh? Subí el volumen, seguimos escuchando esto que hemos dado en llamar Dance Classic, o como lo dice mi amigo Héctor,
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1: Increíble cómo quedas ampliado. Subí el volumen, seguimos con música.
0: Mezclando en vivo, DJ Hernán Díaz.

0: mezclando en vivo, DJ Hernán Díaz.
1: Así es, Héctor, muchas gracias. Lo que estaba pasando aquí en Dance Classic era Dr. Alban, Let the Beat Go On, versión Long Mix. Y lo que está entrando ahora es Too Unlimited, No One.
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0: Muy bien, amigas y amigos, seguimos escuchando aquí Dance Classic. Héctor, ¿por qué no nos recordás la forma de contactarnos con nuestros oyentes?
1: Vía Facebook, vía Twitter, vía Hotmail o vía página web.
0: Exacto. ¿El correo electrónico de la productora, Héctor?
1: radiocreativa@hotmail.com. Nuestra página web es www.djhernandiaz.com.ar.
0: Les recordamos que estamos escuchando esto que hemos dado en llamar
1: Dance Classic International.
0: Y sí, ahora ya somos internacionales porque tenemos música para repartir a todos los continentes. Porque hay muchas emisoras que nos están retransmitiendo a través de internet o reciben los programas. También, obviamente, internet ha sido un milagro y nos retransmiten por todos lados gracias a la tecnología de punta. ¿Te parece que sigamos con música?
1: Seguimos escuchando muy buena música aquí por este programa que se ha dado en llamar
0: Dance Classic.

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0: La verdad, muy bueno, Hernán. Como es todo bueno acá, te hace revivir esas épocas.
1: Exactamente, te hace revivir esas épocas, esos años dorados de la música de los 80 y de los 90, esa música que quizás no vuelva más, pero nosotros te la traemos y te la acercamos aquí a tu radio en esto que hemos dado en llamar Dance Classic.
0: Buenísima, muy muy buena.
1: Lo que pasaba era Corona, Try Me Out, antes Two Brothers on the Fourth Floor, Never Alone. Y aprovecho para comentarte quiénes estamos haciendo este programa. En la conducción, Héctor De Cecchi. En las mezclas,
0: DJ Hernán Díaz.
1: En la producción está Axel, Tobías y Carolina. Y si te querés comunicar con nosotros, lo podés hacer ¿a dónde, Héctor?
0: radiocreativa@hotmail.com. Nuestra página web es www.djhernandiaz.com.ar. Seguimos escuchando Dance Classic.
1: Correcto, Héctor. Y ahora con la música de DJ Bobo, Love is All Around, el amor está alrededor. Y atrás pegadito, Alexia, desde Italia, nos trae Number One, número uno, versión Club Mix.
0: No te muevas del diablo.
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0: Pasaba Alexia, number one, y lo que entra es Culture Beat, Go to Get It.
1: Seguimos acá con la batalla de los DJs. En este caso, DJ Arnold.

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2: Increíble la música que estamos escuchando aquí en Dance Classic. Es así, Héctor, ¿no?
1: Para volar la cabeza.
2: Lo que acaba de entrar es Two Unlimited con The Magic Friend, versión Stone Mix, ante DJ Bobo, Let the Dream Come True. Qué buena música. Esto no llegó a sonar en aquella emisora del recuerdo en Buenos Aires, en Z95, pero sí en la sucesora.
1: Uy, qué épocas, la Z, la Energy.
2: La verdad, qué radios íconos que han marcado la historia de más de una persona.
1: Buenísimo, la verdad, esto me trae recuerdos.
2: ¿Cuántas cosas lindas pasaban con esta música en las discotecas? Las anécdotas. Yo me acuerdo que en el colegio, llevaba la naranjín. Ese juguito que venía en una especie de bocha, de bola de plástico.
1: Buenísimo.
2: Llevábamos a las excursiones cuando íbamos en la primaria. ¿Cuántos recuerdos? Héctor, si se quieren comunicar con nosotros, ¿cómo pueden hacer?
1: Vía Facebook, vía Twitter, vía Hotmail o vía página web. radiocreativa@hotmail.com. Nuestra página web es www.djhernandiaz.com.ar.
2: ¡Fantástico!
1: 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Mezclando en vivo, DJ Hernán Díaz.
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1: Casi, casi que estamos sobre el final del programa. Héctor, ¿qué te parece si yo me voy al control a seguir mezclando música? Lo que pasaba recién era DJ Mirko con este clásico de 4 No Blonde. What's Up, ¿qué pasa? Versión Stand Clap Attack Mix. Lo que va a entrar es W con Please Don't Go. Me voy al control a seguir mezclando. Te dejo para que le recuerdes las vías de comunicación a la gente, Héctor.
2: Dale, seguimos escuchando acá y yo les recuerdo www.djhernandiaz.com.ar y nuestra vía de comunicación vía hotmail radiocreativa@hotmail.com. Subí el volumen.

0: Don't Go, por favor, no te vayas. Y llega mi querida amiga desde Italia, Wilfield, Think About You, pensando sobre ti, versión extendida.
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1: Muy bien, Héctor, acaba de pasar un programa más. Estamos finalizando. Esto que se iba era Diane King con Say a Little Prayer for You, elevando una plegaria para ti. Aquí en Dance Classic.
2: La verdad, muy bueno, Hernán.
1: Recuerden seguir en contacto con nosotros, puedes seguir escribiéndonos para seguir disfrutando este programa.
2: Como lo hemos disfrutado nosotros.
1: Correcto, el mail de la productora es radiocreativa@hotmail.com. El mío personal es djhernandiaz@hotmail.com. O me encuentran en las redes sociales como Facebook y Twitter como DJ Hernán Díaz, o visitan mi página web
2: www.djhernandiaz.com.ar.
1: Exacto, muy bien. Y Héctor, yo me despido hasta la próxima emisión. Que Dios los bendiga mucho. Sigan escuchando el programa. Quédense fielmente siguiéndonos. Héctor, el cierre es todo tuyo.
2: Bueno, amigos, les mando un abrazo a todos yo y los espero en el próximo programa de Dance Classic. Everybody, everybody.
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Hola, muy pero muy buenas noches. Bienvenidos a una nueva edición de Interferencias Danceres. Estamos en vivo y en directo. Una vez más, el programa número 15, edición número 15 del año. Sonando esta increíble música, señores. Bienvenidos a esta edición en vivo, señores. 12 y 8 minutos. Ahí está sonando un poquito de trance en la noche para todo el mundo. Hoy es 5 de octubre. Ya hemos arrancado el 5 de octubre, el lunes. Preparándonos para este nuevo mes que ya está arrancando, el penúltimo mes del año. Y en el aire estás escuchando esta edición número 15 de Interferencias Dan, que viene con todo, Sonido 100% trans en la primera parte, señores, bienvenidos. Saludo al amigo Damián y los chicos allá que están escuchando, supongo, debe ser... Seguramente ahí, Damián, me lo podés nombrar, ahí los chicos que están escuchando exactamente, pero bueno. Supongo que deben estar con Dani ahí, con algunos más, disfrutando de esta música, A ver, confirmame, Damián. Es sonido vinilo, lo estás escuchando, ahí está, lo frené el disco. En vivo, señores, a las 12 y 5 de la noche, lo largo de vuelta, ahí va. Muy, pero muy buen sonido trans, señores, en la primera parte del programa. Arrancando el programa del día de hoy, esto va a empezar a levantar de a poquito. Empezamos con hard trans y ahora algo de... Esto es hard trans en realidad también, nada más que baja bastante. Es un poco más melódico, ¿no?, el tema de lo que está sonando ahora. Primer parte del programa, señores.

En primer lugar quiero saludar a Dani, Omar y Ibe, que están escuchando en la radio nuevamente este sonido que está arrancando recién. En segundo lugar, saludo a mi amigo Mauricio también, que está escuchando desde Colombia a través de internet. Abrazo grande, amigo. Y está con nosotros el amigo Sergio en el estudio de la radio también. Está escuchando la radio también acá, presenciando el programa en vivo. Dale, seguimos.

0: Ahí está un poquito de Hard Trance en la noche, señores, para todo el mundo.
1: Hispánico.
0: Uno de los grandes temas del programa sigue sonando en la noche. A las 12 y 15 minutos, seguimos levantando, a pleno, dale. Estoy un poco incómodo porque no tengo retorno. Me voy a buscar un retorno para escucharme porque la verdad que es medio incómodo.

Ahí va, ahora sí, encontramos el retorno, ahora sí. Estás escuchando, señores, la música de Magia Sony Radio, obviamente la música de Interferencias Dance. Y ahí está sonando, disco tras disco, señores, en la primera parte del programa, por supuesto, saludando a toda la audiencia. 12, 17 minutos, sigue aumentando la hora y seguimos en vivo, 5 de octubre, la madrugada, estamos nada más que una hora solamente, así que disfrútalo, Hoy nos tocó el hard trance, siempre vamos cambiando un poquito el estilo, ahora vamos a ir a hardstyle, vamos a ir arriba con todo, ahora en un ratito. Porque bueno, el domingo pasado no pusimos nada de esto, estuvimos poniendo mucho techno el domingo pasado, así que bueno. Hoy venimos con esto, Ahí vamos a empezar a levantar con todo, prepárate porque vamos a explotar, vamos a poner unos temas muy grosos, prepárate.

uno de los más poderosos tracks, señores, sonando en una noche única, en un programa exclusivo, señores, el número 15 del año 2015. Capicúa, ¿no? Sería. Ahí está. Levantando con todos, señores. Con todo, justo ahí, ¿eh? Ahí está. En el aire. Vamos cambiando el sonido. 1, 2, 3, golpe. Y en vivo, interferencias, danza arriba, dale.

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Poco menos de 15 minutos para el final de Dance 80, señores. Estamos en vivo en Magia del Sonic 883 del dial. Estamos en www.magiadelsonic.com.ar. Ya se viene Tecnomix en un ratito nada más. Estás escuchando la mejor música exclusiva de Magia del Sonic Radio. Seguimos en vivo donde quiera que estés. Esto es Dance 80.

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0: comenzamos con Tecnomix, una idea original de la productora Mangial que nace en 1991 para quedarse hasta hoy. Tecnomix tiene principalmente todo el dance de 1990 y 2000 para que te deleites con miles de temas comerciales y underground seleccionados por día. Quédate ahí porque ya arrancamos. 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

una versión no tan conocida del tema de el tema este Viciosa. Esta versión no tan conocida, esta no es la original. Sonando en Tecnomix para todo el mundo, dale.

Hoy es el día que vamos a estar escuchando sonido variado, ¿no? En Tecnomix, vamos a ir repasando. Ahora estamos con música del 94, 92, 1992, esto que está sonando ahora, 94 anteriormente. Y seguramente vamos a saltear rápido para algún otro año, pero bueno, ahí estamos, disfrutando de la muy buena música. Aquí en lo que dimos en llamar Tecnomixers hasta las 4 de la tarde, último día de la semana de Tecnomix, mañana ya cambiamos la programación, así que mañana ya llega la programación del fin de semana, quédate con nosotros, estamos en vivo para todo el mundo, señores, se viene después a las 4 de la tarde Mangel Sonic EDM.

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poco menos de una hora nos queda para el final de Tecnomix. Tremendos temas, tremenda música, muy buen sonido. Tremenda música estamos escuchando, una locura, grandes clásicos. 1994 más o menos. Y la música que no para, ni un minuto. Seguimos en Tecnomix y repasando el dance.

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Somos uno de los avances de uno de los temas de los avances nuestros de los avances nuestros de la radio, ¿no? Obviamente, tremendo track, recorriendo muy buena música en Magia del Sonic EDM. Estamos en vivo en este 16 de julio del 2026, ya pasando mitad de julio. Estamos con un pequeño veranito temporal, ¿no? Obviamente, que ya lo habían anunciado, que es el verano que no pasó, es el la tregua esa de verano que no pasó todavía, que no había pasado y se vino atrasado. Ahí estamos ahora ya disfrutándolo, porque bueno, por suerte está calentito, por suerte no hace tanto frío como venía haciendo. Y eso está primaveral, lindo, muy lindo el clima, así que bueno, estamos ahí disfrutando esto poquito que queda, porque se viene, creo que queda mañana y ya estamos ya, porque ya baja la temperatura, no mucho como venía haciendo de frío, pero va a bajar bastante, va a ir bajando. Así que bueno, señores, aquí estamos nosotros poniendo un reflector. Así que bueno, estamos acá trabajando a full. Mientras suena la música, ya no hay problemas con el tema de corte ni nada de eso, pero bueno. Pero estamos acá mientras escuchamos muy buena música, sonando la música de Magia Sonic Radio, señores.

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0: esperamos que nos vuelvas a escuchar muy pronto, cuando tengamos más temas para que tus oídos exploten con buena música.
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